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0: Son las 10 de la mañana.
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0: Hoy vamos a hacer un programa especial, vamos a tratar el tema de la salud mental y en el mismo formato que la vez anterior. Va a ser un programa monográfico que trataremos este tema en distintos programas. Bueno, vamos a ir saludando, os voy a ir a dar la palabra uno a uno y ya que saludáis, cada persona decís qué tema vais a tratar de la salud mental, qué os interesa, qué os habéis preparado, qué duda tenéis. Bueno, Sonia.
1: Hola, yo soy Sonia y me gustaría tratar el tema de las enfermedades mentales causadas por problemas de salud mental.
0: Vale. Las enfermedades mentales en general.
1: Sí.
0: Vale. Lucía.
2: Hola, yo soy Lucía y quiero tratar que en plan los adolescentes tienen mala salud mental y el por qué.
0: Vale, Lucía, la relación entre la salud mental y la adolescencia, que como un poco tú ya apuntas, es una etapa vulnerable y hay que tratarla. Tenemos muchos motivos para tratarla. Gracias, Lucía. Sergio.
3: Hola, soy Sergio y a mí me gustaría tratar los sitios donde se puede mejorar tu salud mental.
0: Vale, ¿qué existe? ¿Qué recursos hay? ¿Qué sitios? Sí. Para mejorar la salud mental. Lucía y yo compartimos micros, lo voy a dar.
4: Lucía.
5: Hola, yo soy Lucía Díaz y voy a hablar sobre la depresión.
0: Muy bien, muchas gracias, Lucía. Depresión, bueno, ya veremos luego en datos que, bueno, es una de las enfermedades más comunes en todo el mundo y la mayor causa de discapacidad, o sea que tenemos motivos de sobra para tratarla. Noelia.
6: Hola, yo soy Noelia y voy a tratar los tipos de problemas en la salud mental.
0: ¿Tipos de problemas?
6: Sí, los tipos de problemas que hay.
0: Muy bien. Gracias, Noelia. Delia.
7: Hola, yo soy Delia y voy a hablar de la autoestima.
0: Sobre la autoestima, muy bien. Carla.
8: Hola, yo soy Carla y hoy voy a hablar sobre la salud mental en los adolescentes.
0: En los adolescentes también. Bueno, no pasa nada por repetir tema, porque oye, si a las dos os interesa.
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0: Vamos a ver. Hemos empezado a trabajar este tema al terminar el año, ¿no? Estuvimos eligiendo qué temas os interesaban para tratar en la radio. Y bueno, porque quiero que expliquéis a nuestros oyentes por qué motivos elegisteis la salud mental. Porque había más temas en clase, estaba el racismo. Sí, venga, Lucía, empieza.
2: Uy, empiezo yo. A mí me gustaría tratar eso, en plan, la mala salud mental en los adolescentes, porque me parece algo muy importante y me parece una etapa muy, como ha dicho mi profesora, vulnerable. Y pues también, pues eso, me gustaría tratarlo para dar visibilidad y eso.
0: Vale, ¿alguien más quiere aportar por qué elegimos en clase tratar este tema y no otros que también eran interesantes, claro? ¿Por qué dimos prioridad a la salud mental?
1: Porque la salud mental es un tema que en general puede ser muy hablado y todo lo que la gente quiera, pero que al final del día sigue siendo un tema el cual no se suele dar mucha importancia o no se suele dar mucho enfoque en general, porque si le dan, por ejemplo, le dan mucho enfoque al racismo, a la discriminación, cosas así, pero tampoco piensan en lo importante que es la salud mental dentro de la discriminación y cosas así.
0: Vale, o sea que es un tema importante, pero al mismo tiempo es un tema muy desconocido. Vale. El otro día estuvimos tratando en clase que para tratar la salud mental en un medio de comunicación como es este, que estamos en Radio Utopía, tenemos que pensar muy bien cómo la tratamos. No se puede tratar de cualquier manera. ¿Por qué?
1: Porque es un tema que puede llegar a ser muy sensible para algunas personas.
0: O sea, porque podemos herir a personas sensibles que tengan algún problema
1: Efectivamente.
0: De salud mental. Vale. ¿Alguien más? Bueno, yo os comenté que para tratar este tema, que es un tema complejo, desconocido,

0: como muy bien dice Sonia, podemos herir la sensibilidad de alguien. Entonces teníamos que estudiarlo bien antes de poder traerlo a la radio, porque está muy bien que vosotros planteéis dudas, preguntas, queráis aprender, pero al mismo tiempo que estamos aprendiendo estamos ya tratando el tema en un medio de comunicación. Entonces os comenté que buscaseis en casa la relación entre salud mental y medios de comunicación. ¿Alguien lo buscó?
1: No.
0: Sí. Sí, yo sé que sí, por eso lo digo.
2: Hay gente que sí, Lucia, de verdad.
1: Sonia, tío, madre mía.
2: Bueno, vale, tío.
0: Algunos no se lo han mirado, pero otros sí. Eso es lo bueno de ser un equipo.
1: De Liana se lo ha mirado seguro. Venga. Yo estoy completamente seguro.
0: No. ¿Cómo tratar la salud mental en un medio de comunicación, Sergio?
3: Usar lenguaje respetuoso y preciso.
1: ¡Acércate!
0: Acércate al micro, Sergio.
3: Usar lenguaje respetuoso y preciso. Dar voz a las personas afectadas a través de sus experiencias, rompiendo mitos.
0: Vale. Un lenguaje respetuoso, preciso, que hablen las personas afectadas, que eso en salud mental se llaman las experiencias en primera persona, y sobre todo romper mitos. Vale. ¿Qué mitos vamos a empezar a romper hoy sobre la salud mental? Tú tienes un mito. Bueno, pues mirar los mitos. El primer día que yo os pregunté qué queréis, qué sabéis de la salud mental, yo he traído aquí el esquemita de clase de lo que dijo cada uno. Sergio, también tú lo has traído más comentantes. Y aquí ya en la manera de cómo plantear qué dudas tenemos de la salud mental ya aparecieron muchos mitos. Porque, por ejemplo, había compañeros que relacionaban salud, enfermedad mental con violencia. ¿Os acordáis?
1: Sí. Sí, pero yo creo que, a ver, por una parte es verdad, porque hay mucha gente que termina teniendo una mala salud mental porque ha sufrido violencia o cosas así. O sea, por una parte yo creo que es verdad.
4: Pero no en todos los casos.
1: Claro.
4: Efectivamente. Hay, obviamente, en varios casos pueden haber que han podido llegar a sufrir violencia en su vida, por ejemplo, en su infancia, pero no necesariamente tiene que estar todos los problemas mentales relacionados con la violencia. También puede ser de que algo pasó en la vida de esa persona que le hizo deprimirse o cosas así, ¿sabes? No hay que ser necesariamente violencia.
0: Vale, ahí hay dos aspectos distintos. Uno es si las personas que han padecido o han estado expuestos a la violencia de mayores o en la infancia van a desarrollar una enfermedad mental, ¿vale? No siempre es un factor de riesgo, por supuesto, pero no siempre esas personas desarrollan una enfermedad mental y hay algunas que al revés se vuelven más resilientes. Han tenido situaciones muy adversas, difíciles, traumáticas y en vez de desarrollar vulnerabilidad desarrollan resiliencia, o sea, resistencia. Pero lo que tratamos en clase, que os llamaba la atención a algunos, era que con mucha frecuencia en los medios de comunicación, en la tele, se relaciona cuando ha habido un acto violento, que lo ha hecho un enfermo mental. Ha pegado a su madre, ha matado a no sé quién, a no sé qué tal. Es que era esquizofrénico o es que era no sé qué.
1: Yo creo que por una parte pues puede influir, porque hay mucha gente que tiene problemas mentales y termina haciendo esas barbaridades. Pero hay gente que, o sea, no por tener una enfermedad mental, o sea, vas a matar a alguien. Hay gente que lo hace pues
3: por gusto.
1: Por gusto.
0: Claro, eso es lo que muchas veces habéis apuntado en clase. Yo recuerdo, Sonia, con el tema del acoso, que decías que en este mundo es que también hay gente mala. No hace falta ser un enfermo mental para ser malo.
1: O sea, que hay casos, sí, pero lo que has dicho, que no hace falta estar tener un problema mental para matar a alguien. O sea, hay gente que eso, que lo hace por gusto.
0: Hay que romper ese mito porque si miramos, si estudiamos las estadísticas, ¿vale? Si vamos a la ciencia de la estadística que estudia, que nos ofrece datos de objetivos de las cosas que pasan, en las cárceles la mayoría de las personas que han cometido un delito no son enfermos mentales. O sea, es un porcentaje mínimo, bajísimo. Sonia, ¿tú qué querías aportar?
4: No, que quería decir que eso, lo que ha dicho Lucía, que una persona que está perfectamente bien en la cabeza y que simplemente le gusta ver el mundo arder y ser una persona cruel y mala, puede cometer ese tipo de actos.
0: Claro.
4: Pero que en una cantidad muy ínfima, un enfermo mental va a cometer cosas de esa magnitud.
0: Claro. Bueno, vamos a poner la primera canción. Os dejo que elijáis vosotras, pero explicarnos por qué vais a poner esa canción. Tiene que estar relacionada con la salud mental, no vamos a poner aquí...
1: Pues alguna de las que tú has puesto.
0: Ah, ¿metir el balón para mí?
1: Porque no sé, es las otras yo no sé.
0: Pero no están relacionadas con la salud mental.
1: Sí, sí están.
0: Pues venga.
1: Pues Shake It Off, creo que era. Es que mi inglés es del tema. Dilo tú, Delia.
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1: Dios mío, Delia en inglés.
6: Shake It Off.
1: Delia, eres la mejor. Shake It Off.

0: Bueno, nos va a explicar Delia por qué han elegido esta canción. ¿Cuál es el mensaje principal?
1: ¡Vamos, Delia!
2: Vale, habla de no dejar que los malos comentarios te afecten y seguir adelante con confianza.
0: Pues te agradezco mucho que hayáis elegido esa canción. Yo la verdad es que no la conozco, me pilla un poco mayor.
1: Amai.
3: Ay, señora.
0: Pero fijaros en salud mental, chicas, lo importante que es que los malos comentarios, ¿cómo afectan a una persona? ¿Vale? En las enfermedades mentales, los problemas mentales, en la salud mental, afecta mucho cómo se trate la salud mental y qué es lo que se dice. Os doy paso, venga, Lucía.
4: Vale, pues yo creo que es verdad que los malos comentarios afectan y hay gente que pues termina teniendo depresión o cosas así porque o una enfermedad porque al final malos comentarios, si se repiten mucho, pues ya se puede considerar acoso, y si se repite por muchos días y no es una cosa de un día. Y hay mucha gente que termina estando muy mal por esas cosas y no hay que dejar que te afecten.
0: Bueno, Sonia.
3: Además de que, aunque haya gente que esos comentarios no le afecten, como le puede llegar a afectar a otras personas que sean más sensibles, aún así, hay personas que son muy sensibles y que no se les puede decir cualquier cosa porque pueden guardárselo y hay gente que sobrepiensa mucho las cosas que les dicen y que les importa mucho la opinión de los demás. Entonces, si esas personas tú les dices y vas que dices, ¡hola, qué feo, jaja, tu ropa se ve ridícula, no sé qué! Obviamente a esas personas le va a afectar eso, porque es un comentario que sobre su ropa, sobre la ropa que usa, dice, y empieza a sobrepensar cosas así y no es bonito eso.
0: Claro, mirar la guía
3: y eso puede afectar muy gravemente.
4: Y son comentarios fuera de lugar, en plan, que no hay que decirlos. O sea.
0: Claro, mirar, existe una guía, porque yo insisto muchísimo, repetiré mucho este mensaje en la radio, de lo importante que es la educación, el aprender, el estudiar, para romper estigmas, para romper problemas, para formarnos. Entonces, cuando os pedí que buscaseis la relación entre salud mental y medios de comunicación, existe una guía que se llama, muy hilado con lo que Delia ha comentado de esta canción, las palabras sí importan, ¿vale? En todos los temas de salud mental, las palabras importan mucho. Qué se diga de esa persona, cómo se diga, influyen muchísimo, ¿vale? Y de hecho, existen guías que te dicen cómo tratar la salud mental en los medios de comunicación, ¿vale? Una de las cosas más importantes que dicen es no vincular violencia, problemas con salud mental. Es que es un porcentaje mínimo, bajísimo, ¿vale? Bueno, os voy a ir dando paso ya a lo que os habéis preparado cada uno. Sonia, las enfermedades mentales, Lucía, la adolescencia, Sergio, cómo mejorar, Lucía Díaz, la depresión, Noelia, los problemas de salud mental, Delia, la autoestima, Carla, la adolescencia. Si os parece, vamos a empezar por la depresión, ¿vale? Porque es una de las enfermedades más comunes en todo el mundo, ¿vale? Lucía ha traído muchas cosas preparadas, ha dicho antes. A ver.
5: Bueno, este tema me interesa más porque la depresión afecta más como a los adolescentes en particular. Entonces, pues muchas personas dicen que la depresión, o sea, como que no es real, como que una persona con depresión tiene mucho, se la pasa días en la cama, casi no tiene ganas pero ni de comer o así. Muchos se refieren a esto como pereza, o de que el niño está siendo rebelde o algo así, cuando en realidad no es así. Y esta enfermedad, no muchas personas se la toman en serio.
0: Muchas gracias, Lucía. Con el tema de la depresión, imagínate tener una enfermedad y que te estén diciendo lo que ha dicho Lucía, que no es real. O sea, alguien se rompe un pie y se ve. Te ha roto el pie y nadie te va a venir a decir...
3: ¿Puedo aportar algo?
0: Por supuesto, sí.
3: Que con el tema de la depresión y así, aunque mucha gente pueda llegar a decir que la gente con depresión, que la depresión no existe y que la gente con depresión es perezosa o es rebelde, la depresión afecta a tu vida diaria. No, te afecta a ti mentalmente, pero también te puede llegar a afectar físicamente también a
0: sí,
3: ti.
0: Sí, claro.
3: Puedes deteriorarte, no ducharte por incluso semanas.
0: Uh-huh. Te dejas de cuidar, claro.
3: Te dejas de cuidar a ti mismo porque estás deprimido, no tienes motivación para nada, no quieres hacer nada y te quedas en tu cama, ahí, estando con el móvil o durmiendo todo el día porque no quieres hacer nada, no quieres... Hay gente que, no es en todos los casos, pero hay mucha gente que por problemas de salud mental, de depresión, no va al colegio o no va al trabajo.
0: Sí.
3: Porque no pueden, porque no sienten un gran peso encima. Mm. Y dicen, no, que no tengo ganas, no me siento motivado y no puedo ir porque no me siento bien.
0: Gracias, Sonia. Lucía, ¿tú querías aportar algo más? Y luego tú, la otra Lucía.
4: Pues más o menos lo que ha dicho Yolanda, que como al final la enfermedad mental no se ve y no te has roto un pie y cuando te rompes un pie pues se ve que tienes la escayola y tal, pero como la enfermedad mental no se ve, pues hay gente que no se la toma en serio. Y básicamente lo que ha dicho Sonia, que es que hay gente que no tiene ganas ni de salir de la cama y no tiene motivación de nada y se siente muy perdida y tal. Y por eso es muy importante no decir a nadie que si es perezoso o tal, porque no sabes al final por lo que está pasando y a lo mejor está deprimido, y que vengas tú y le digas que es perezoso o rebelde, pues no. Porque es que al final no es la verdad, es que está deprimido y no tiene ganas de nada.
0: Vale, voy a dar la palabra a Lucía y ahora os voy contestando a vuestras aportaciones, ¿vale?
5: Bueno, lo que dice Sonia, o sea, ella tiene mucha razón en eso. Literalmente las personas con depresión se dejan de cuidar, se desaniman mucho, no quieren salir de la cama. Es una enfermedad que en algunos casos puede llegar a ser muy grave.
0: Bueno, venga, vale.
4: Y también hay mucha gente pues que eso, que deja de comer y terminan teniendo pues problemas de salud y muy graves, porque no tienen ni motivación para comer y...
0: Claro, fijaros, yo cuando estudié psicología me llamó muchísimo la atención cuando estudié el tema de la depresión, que es el problema, o sea, cuando la gente falta al trabajo porque no puedes ir a trabajar, que estás enfermo, es la mayor causa de baja laboral, de discapacidad a la hora de ir a trabajar, la depresión. Mucho más que un accidente de tráfico, un cáncer, que te rompas un pie, o sea, la depresión. Es una de las mayores causas a nivel mundial, porque estos datos eran de Inglaterra, de un estudio de Inglaterra, pero que habían hecho una revisión mundial de... Entonces, al hilo de la depresión, ¿dónde está el límite de cómo una persona puede decir, bueno, es vaguería, es pereza, son cosas de la edad, a ya poder verlo como un trastorno, un problema de salud? Cuando ya se considera un problema de salud, porque podemos tener momentos en nuestra vida de estar más tristes, de no cuidarte. ¿Cuándo se considera que ya es una enfermedad, es un problema de salud? Va a hablar primero Noelia, que aún no ha hablado, y luego Sonia, ¿vale? Venga, Noelia.
1: Pues se nota porque ya esa persona no va haciendo cosas durante mucho tiempo... Y puede no ir a clase, como han dicho Lucía y Sonia, de quedarse en la cama, y esas personas ya pueden sospechar, casi como así decirlo, que le puede estar pasando algo grave.
0: Gracias, Noelia. A ver, chicas, ¿Lucía o Sonia? ¿Quién va primero?
3: Que la depresión llega a un punto en el cual, un punto que sea muy grave sería a llegar a que esa persona pueda incluso llegar a tener pensamientos suicidas.
0: Sí.
3: O porque hay gente que dice, ay, qué asco la gente con depresión que no se duchan por semanas o días. Y es como, la gente con depresión, hay gente con depresión que se puede llegar a suicidar.
0: Sí.
3: Y de hecho es una de las mayores causas de muerte, el suicidio. Entonces puede llegar a un punto de un trastorno o de una enfermedad que ya sea demasiado grave a cuando empiezas a tener pensamientos suicidas, cuando ya dejas de comer completamente, dejas de hacer cualquier cosa y ya no sales directamente, nunca sales de tu cama ni para comer, ni para ducharte, ni para nada.
0: Ya. Lucía, ¿tú querías aportar algo más?
4: Pues básicamente eso, que hay gente que por mucho que tú no salgas de la cama ni comas ni nada, sigue diciendo que hay padres que siguen diciendo que pues eso, que es pereza, que son rebeldes, pero que pues lo que he dicho antes, básicamente que no es eso, que es que están depresivos. Y es que lo que ha dicho también Sonia, que es, hay gente que se suicida por eso. Y es que hay gente que se ríe por eso y no hay que reírse, porque es que igual que le ha pasado a la persona, le podría haber pasado a otra cualquiera y es que no...
0: Claro, a ver, eso es otra de los mitos que hay que romper en la depresión y en cualquier enfermedad o problema de salud mental. ¿Pensáis que la depresión le puede pasar a cualquiera o por qué ocurre?
4: Yo creo que sí. O sea, porque... O sea, le puede pasar a cualquiera, obviamente, pero no le pasa a todo el mundo. Porque hay gente que termina estando muy mal porque por acoso en el colegio o porque se siente que no tienen amigos y están solos en la vida y esas cosas. Y yo creo que le puede pasar a todo el mundo, depende, o sea, si tiene una circunstancia, pues, mala, por así decirlo. Pero no tiene...
0: Vale, o sea, que las circunstancias influyen muchísimo a la hora de desarrollar una depresión, ¿no?
4: Sí.
0: Vale. Noelia.
1: Pues que, como ha dicho Lucía, de que le podía estar pasando algo en el cole, algo pues fuera, también puede ser de sus padres, que le pueden ir tratando mal y pues que pueden acabar haciendo ese problema y poder en la depresión ir empeorando.
0: Vale, o sea que el problema puede estar... en el colegio, en la familia, ¿no? En los entornos donde la persona viva, ¿no?
3: Que un poco, como ha dicho Lucía, pues eso, que la depresión, seas quien seas, seas como seas, puede pasarte a ti, puede pasarte a algún familiar en cualquier momento. Por una situación la cual sea muy difícil para ti de vivir, por ejemplo, haber suspendido un examen que era súper importante, por ejemplo, un examen de admisión en algún sitio.
0: Claro.
3: Y te deprimas tanto que... O cuando terminas una relación amorosa, la cual te importa mucho para ti, o una amistad.
0: Claro.
3: Momentos de tu vida en los que te deprimes.
6: Eso último
3: mucho.
6: Te lo supones, claro.
3: Claro.
6: Con 12 años no creo yo que...
3: situaciones en las cuales te deprimes mucho y... no te dan ganas de hacer, te desmotivas completamente porque no tienes ganas de hacer nada porque por lo que sea que haya pasado en tu vida que te ha desmotivado tanto.
0: Ya. Bueno, yo ahora os voy a contestar como psicóloga, ¿vale? Porque sabéis, yo os he comentado en clase que yo he trabajado en salud mental, bueno, la mayor parte de mi vida, 25 años, como terapeuta ocupacional y como psicóloga en distintos recursos, ¿vale? En hospital de salud mental, en unidad de agudos, en unidad de larga estancia, con personas mayores, con demencias, con Alzheimer. Entonces, la depresión, puede haber acontecimientos en la vida que sean muy tristes. Se te muere alguien, como ha comentado Sonia, pero ahí hay que diferenciar cuando es un duelo, una pérdida que te provoca tristeza, dolor, que es un tiempo, a cuando ya se considera como algo ya patológico porque está durando demasiado tiempo, o sea que no forma parte y ya que esa persona necesita un apoyo extra, una ayuda extra, ¿vale? Que sería la diferencia entre un duelo, ¿no? Que todos nos puede pasar. Y luego lo que comentaba Lucía, el peso, Lucía y Noelia, el peso que tienen las circunstancias sociales. Lo que te pase en casa, lo que te pase en el colegio, lo que decía Sonia, te preparas una oposición, no la prueba, ya has estado ahí años esforzándote, ¿vale? En psicología siempre decimos que hay una interacción entre la genética y el ambiente. O sea, a lo mejor una persona que genéticamente es como un poquito más fuerte, suspende esa oposición y lo lleva de otra manera, pero alguien que tiene una predisposición, una vulnerabilidad, pues lo va a llevar muchísimo peor. ¿Vale? Entonces, como que hay factores que sí que son individuales de la persona que están totalmente influenciados por lo que luego nos ocurra en nuestra vida. Vamos a pasar ahora, pero primero vamos a poner una canción a lo que Sergio quería tratar, que es cómo mejorar. Cómo mejorar la salud mental. Nos vamos a centrar en la depresión, ¿vale? Cómo mejorar en la depresión, cómo influye la autoestima en la depresión, lo que queríais tratar cada uno, pero lo vamos a centrar en la depresión, ¿vale? Que yo creo que va a ser más fácil hablar. Y antes de poner la canción, la vamos a leer. La vamos a leer. ¿Vale? Y luego la vamos a poner, porque es una canción muy buena que viene muy, muy al hilo de la depresión. Vale, pues os parece, empezamos por Sonia y que lea cada persona pues cuatro frases.
3: ¿Empiezo yo?
0: Sí, Sonia, venga.
3: El nombre de la canción es Hola, ¿qué tal? Y es de Luz Casal.
0: Muy bien.
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0: Sonia.
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0: No, ahí acaba, la otra, esa es otra. Vale, pues la ponemos ya, Cavi, la escuchamos y ahora la comentamos, ¿vale?

0: Bueno, vamos a comentar un poco la canción porque tiene muchísimo que ver con lo que estábamos hablando de la depresión. Me ha pedido primero la palabra Noelia, ¿no? Y luego...
1: Hoy la pone.
0: Venga, Noelia.
2: Pues esta canción va sobre esta chica que está diciendo a los que tienen depresión, a los que tienen esa enfermedad como la salud mental, que sigan adelante, que no se rindan y que no, o sea, que no influyen los que lo que digan los demás y eso.
0: ¿Alguien más quiere comentar la canción?
1: Sonia quiere.
3: Vale, tía. Pues eso es lo que ha dicho Noelia, que es una canción sobre poder superar y aceptar tus las cosas que te hacen débil y poder fortalecerte a ti mismo.
0: Vale, vamos a empezar a tratar. Sergio, una de las cosas que le interesaba era cómo mejorar.
4: Sí, o dónde se puede mejorar tu salud mental. Como en centros psiquiátricos, hospitales psiquiátricos, donde ahí puedes asistir para que te ayuden a pues superar tu depresión o tus enfermedades mentales.
0: Vale, yo quería aportar que antes de que tratemos qué recursos hay especializados en salud mental, lo más importante es que cuando una persona está mal la preguntemos qué tal estás, qué te pasa, y poder hacerla ver que nosotros también en algún momento nos hemos sentido como ella. Cuando dice aquí Luz Casal, te sorprendería saber que yo también he tenido las mismas flaquezas que tú. Entonces, eso es el paso más importante y que lo podemos hacer cualquiera. O sea, que está al alcance de nuestra mano. De cuando ves que alguien no está muy bien, preguntarle qué tal está. Escucharle, que te cuente. Y sobre todo hacerle ver que entiendes cómo está porque a ti también te ha pasado.
2: Y ayudarle a que esté mejor y no se sienta mal.
0: Claro, pero esa... Perdón, bueno, seguir.
1: Y eso, y escucharle y darle consejos. Aunque tú no sepas nada, pues intentarle ayudar un mínimo y pues eso. Y también ayudarle, yo qué sé, a recomendarle ir a terapia, que es muy, muy bueno. Y hay gente también, que quería decir, que se ríe de otra gente porque van a terapia y decir que no es nada malo, en verdad vas ahí pues para que te ayuden porque estás mal o porque simplemente lo necesitas y o por lo que sea.
5: Bueno, pues una de las mejores formas de mejorar es tener amigos o tener a alguien que te apoye, que te pueda motivar a salir un poco o así. O, tipo, pedir ayuda es una de las mejores formas de superar, pues, de superarlo.
0: Vale, lo que comenta Lucía me parece súper importante porque, aparte de ir a terapia, pedir ayuda, o sea, el factor amigos, estar acompañado, el poder compartir con alguien tu problema y que te entienda, es que eso es lo más importante. Porque por mucho que te vea un psiquiatra, te den medicación, hagas terapia, si luego esa persona se va sola a su casa y no tiene con quién hablar o se siente solo en el cole, pues por mucha terapia que haga y mucho tratamiento y mucho lo que quieras, el factor humano de necesitar ese calorcito humano de amistades, de compañía, de que te entiendan, de que te escuchen, eso es el día a día y es la herramienta más potente que hay. ¿Qué queríais comentar, Sonia?
3: No, que eso, que... Eso. Que una persona con depresión o con problemas de salud mental necesita la compañía de alguien que lo ayude, no solo de un terapeuta o de un psicólogo, claro, pero también de una amistad o una persona que esté con esa persona, que le diga cómo estás, quedamos para hacer algo, vamos a tomar algo, cosas así. Necesitas la compañía también de, aunque sea solo una persona, para poder sentirte acompañado en tu proceso de mejorar.
2: Claro. Y apoyarla cuando más lo necesite.
0: A ver, cara, ¿qué queréis hablar todos?
6: Una cosa quiero apuntar. Lo habéis sugerido. Al enfermo mental se le suele estigmatizar, se le suele tachar de culpable de algo. No, o sea, no es que se le deje solo, es que encima se le señala. Y eso es peligrosísimo para el afectado. Por eso muchísima gente que acude a terapia lo oculta. Porque solamente acudir a terapia ya dicen, ah, ese está loco, está tronado y tal. Cuando todos, ya lo habéis apuntado también, cuando todos tenemos rasgos, o sea, nadie está perfectamente cuerdo. Bueno, quizá a los psicólogos nada más, pero tampoco. Y entonces hay que ser un poquito, no quiero decir tolerantes, un poquito amplios de mente, ¿no? Que eso en realidad es lo mismo, tiene lo mismo que tú, solo que a él se le nota y a ti, ¿no? Nada más.
0: Sí, yo además, Lucía, ahora te doy la palabra que le has pedido. Yo quiero insistir mucho en este mensaje porque cuando nos quejamos de es que no hay recursos en salud mental, es que no hay psicólogos, es que no hay psiquiatras, es que no hay plazas residenciales, no hay hospitales de día. Sí, es cierto, faltan muchos recursos. Pero el recurso más potente es el día a día, que las personas se puedan sentir apoyadas, acompañadas, que no se sientan solas, que no se sientan tachadas, discriminadas. Y en salud mental eso a día de hoy está pendiente, porque lo que estabais hablando ahora mismo, la gente oculta que va a terapia, porque entonces ya eres el raro, ya es que te pasa algo. A lo mejor vosotros aún sois muy jóvenes y todavía no tenéis esa percepción de lo que es el estigma en salud mental, pero vosotros a lo mejor estáis más sensibilizados porque lo tratamos en clase, pero hay gente que da de lado a las personas que se las ve raritas. Ahí hay una soledad que es muy muy complicada. Quería hablar Lucía Díaz. Lucía.
5: Bueno, lo que dicen es que tienen razón sobre de que cuando vas a buscar ayuda te tachan como que eres como muy rarito o dicen que tienes como estas enfermedades mentales que realmente no tienes, pero sería lo mismo que cuando te enfermas vayas al doctor. O sea, te enfermas, te da fiebre o algo así, entonces tú buscas al doctor. Es lo mismo, y cuando haces eso nadie te tacha de rara. O sea, sería como... Pero ahorita lo que quería decir es que lo mejor para poder curarte de la depresión es como buscar una red de apoyo.
0: Bueno, Lucía, qué gusto que parecís expertos tratando aquí el tema, porque es lo que recomiendan todas las guías, todos los cursos, de insistir mucho en el apoyo en el día a día cotidiano, en lo cercano. No solamente los recursos especializados, que son necesarios, por supuesto, pero la sociedad tiene que cambiar mucho de no tener esos estereotipos, esos mitos acerca de la salud mental. Bueno, nos vamos quedando sin tiempo, son las 11:15, tenemos que volver al instituto. Vamos.
6: Otra cosa que ayuda mucho a mantener algún equilibrio o a destrozarlo del todo, aparte de acudir a centros, a terapia y tal, es venir a hacer radio, a Radio Utopía. Esto te deja ya... O sea, si tenías un poquito, ya LOL, te deja del todo mal. Y entonces ya, pues nada, pues tiras para adelante.
5: LOL, qué mal.
0: Lucía, ¿querías decir algo?
7: No.
0: Que, bueno, ha nosotros...
6: Ha dicho qué mal venir a Radio Utopía aquí a poner canciones.
7: Bueno, he puesto LOL. He dicho LOL, qué mal.
0: Claro. Bueno, no, antes de despedirnos, vamos a acabar con otra canción que la he elegido yo. La de Valeria Castro.
7: Ah, vale.
0: ¿Vale? Que se titula, pero aún no la vamos a poner, Cádiz, se titula Tiene que ser más fácil el quererse. Nos tenemos que querer y cuidar mucho más. Y chicos, no hemos dado las gracias al entrar a Radio Utopía.
1: Gracias, Radio Utopía. Gracias.
2: Gracias.
1: Os quiero.
2: Gracias.
1: I love you.
6: No, sabéis que.
1: Quiero, ¿vale?
6: Sabéis que es muy bueno que vengan programas de este nivel a Radio Utopía. Esto le da prestigio a Radio Utopía.
8: Y además bueno, nos sentimos queridos y todo.
0: Qué bien. Bueno, yo quería hacer un último apunte antes de poner la canción, y es que os quiero agradecer a todos mis alumnos, a Radio Utopía, porque tratar el tema de la salud mental no es fácil. Muchas veces los docentes no saben cómo tratarlo. Es decir, ¿pero qué decimos? ¿Y cómo lo decimos? ¿Hablamos de suicidio? ¿No hablamos? ¿Va a ser mejor? ¿Va a ser peor? ¿Qué?
8: Que a ti, por a ti. O
5: sea, a ti, gracias.
8: Pues a ti, gracias también.
2: Por esa oportunidad.
8: Claro, a ti.
0: Me queréis, a mis alumnas me quieren.
5: Y guapa,
0: guapa. Mis alumnas están en plena adolescencia con las hormonas revolucionadas.
8: En verdad, bueno, no somos normales.
2: Y a los profesores también hay que agradeceros por ir media hora, o sea, perdernos media hora de clases.
8: Bueno, eso mejor, tampoco es para tanto.
4: No pasa nada.
0: Vamos a retomar un momento la seriedad antes de despedirnos. Os quería comentar que tratar la salud mental, aunque es necesario, porque hay que sensibilizar para no tener esos mitos, pero también es muy complicado cómo tratar la salud mental, por lo que decíamos antes, que puedes herir sensibilidades. Entonces, os agradezco que hayáis tenido la valentía de tratarla. Espero que estemos a la altura y lo hagamos más o menos bien. Que podamos ayudar en este sentido. Y bueno, quedan muchos programas. ¿Queréis tratar la adolescencia? Si queréis un día, me prepararé un programa sobre adolescencia para que entendáis cómo cambia el cerebro adolescente, ¿vale? Porque hay un cambio muy importante en el cerebro adolescente y es importante que se sepa, yo creo. Vamos a terminar con una canción. Porque en salud mental muchas veces somos muy injustos con nosotros mismos y no nos queremos mucho. Entonces hay una canción de Valeria Castro que se llama Tiene que ser más fácil el quererse.
8: Sois todos perfectos, ¿vale?
0: Y os con queremos. Esto nos despedimos.
8: Para los espectadores, ¿vale?
5: Adiós, espectadores. Gracias.
8: Queremos. Sonia, te quiero, ¿vale?
0: Sonia, Lucía, ya, por favor.
8: La quiero mucho, ¿vale?
0: Vale, que está muy bien quererse, ¿vale? A ver, Sergio, ¿te quieres despedir?
4: Sí, vale. Adiós a todos los que nos han escuchado y a nuestros compañeros de clase que seguramente ahora nos estén escuchando. Y muchas gracias por escucharnos.
8: ¿A ver, que se ha matado?
4: Lucía Díaz, te despides.
5: Muchas gracias a todos por escucharnos. Adiós.
8: Ahora yo. No, que iba yo.
4: Que vamos en...
8: Vale, vamos en círculo, vale.
0: Venga,
8: espectadores.
0: Que se nos va el tiempo.
2: Pues Noelia. Yo doy gracias a Radio Utopía por dejarnos venir y pues que pues ya lo que habéis escuchado, pues que no hay que hacer mal a los demás. Adiós.
0: Muy bien.
8: ASMR.
0: Delia.
8: Venga, Delia, ya tú puedes.
9: Pues espero que os haya gustado y que escuchéis esta radio más.
8: Eres la mejor, Delia.
9: Muy bien, también, gracias. Lucía.
2: Porque aquí dicen cosas muy importantes.
9: Claro que sí.
0: Carla.
8: Venga, Carla, tú puedes.
10: Gracias por traernos a Radio Utopía. Y... ya
9: está. Carla la ama, tío.
5: Muchísimas gracias a Radio Utopía, a mi profe, a mi papá y a mis amigas por venir aquí conmigo. Y que nada, que adiós, amigos, que os quiero. Quereros a vosotros mismos,
8: ya,
5: también,
8: venga,
5: por favor.
8: Que me toca a mí. Ya. Bueno, yo gracias a Radio Utopía, a mi profesora, a Yolanda, más maja, a mi profesora de Geografía e Historia, que me tiene que aprobar porque también es muy maja, a Deliana, porque es la mejor, bueno, a mis amigas, a mi papá.
10: Y a
8: mi mamá. Bueno, y pues soy a Carla también, a Sonia y a todo el mundo. Y los espectadores, que os quiero, ¿vale? Sois muy fuertes. Fuerza, bueno, Leona, fuerza.
0: Para abrochar el programa relacionando nuestras idas de olla con la salud mental, que es muy importante tener humor y poder reírse de vez en cuando. Y os agradezco la energía y la alegría que tenéis en la adolescencia. Es una maravilla poder compartirla. Bueno, acabamos ya el programa con Tiene que ser más fácil el quererse, de Valeria Castro.
8: Adiós, amigos.
5: ¡Quereros!
8: ¡Adiós!
5: ¡Quereros!
8: ¡Quita ya, que estaba hablando yo!
10: Que me...

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¿Hay alguien allá afuera? Hoy Atlante te huica o Tlatoa Totoname Climatic. ¿Qué quiere decir? El mar que late y habla con la voz del que perdura resplandeciendo. ¿Y quiénes son sus habitantes? Son ellos. Míralos.

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0: Buenos... Uy, se oye fatal. Buenos días, bienvenidos a los miércoles serranos con Ana H. y Guillermo L.
1: Buenos días, buenos días. Por fin, pensábamos que esto no lo podíamos iniciar.

0: desde el mes de abril. Es un programa magazine en el cual va a haber muchas, muchas cosas. ¿Qué es lo que va a haber? Canciones a tres.
1: Poesías.
0: Cuentos.
1: El tiempo.
0: Recetas.
1: Ah, belleza, es que lo he escrito mal.
0: Emociones.
1: Entrevista a una vecina de este pueblo.
0: A una vecina de Montejo. ¿Quién será la afortunada?
1: ¿Quién será?
0: O la desafortunada, porque no sabe a lo que se enfrenta con Ana H. y Guillermo. ¿Qué preguntas le haremos?
1: Estamos fatal de la cabeza, ¿eh?
0: También va a haber un concurso en el cual vamos a regalar un libro titulado Las Cabañas. Un libro de Rosa Ángela Fajardo Heras. Una vecina que lleva viviendo en la sierra desde ni te cuento. Bueno, yo la conozco desde que era súper pequeña. Y os vamos a lanzar la pregunta antes de iniciarnos a nuestro programa Magazine. Que la pregunta es muy fácil. El nombre de las cabañas tiene que ver con el nombre del municipio donde se desarrolla toda la historia o donde se inicia. ¿Cuál es el nombre de ese municipio de la Sierra Norte donde está escrita la historia de las cabañas? Muy sencillito. Si lo sabes, nos puedes hacer una llamada de teléfono a nuestro número de teléfono, que es el 91-879-1138, o enviarnos una nota de WhatsApp, o enviárnoslos por
1: mail a radiomatorral@gmail.com.
0: Pues ya lo sabéis, ¿dónde está escrita la historia del libro de las cabañas de Rosa Ángela Fajardo Heras? Un pueblo de la Sierra Norte de Madrid, Las Cabañas, que tiene que ver mucho con el nombre del municipio. Y seguimos hacia adelante en los miércoles serranos con Guillermo L.
1: y Ana H.

0: curiosidades de mayo vamos a hablar ahora, ¿no?
1: Claro, claro. Estábamos escuchando el tema de Alejandro Sanz. ¿Y qué mejor para iniciarnos ya en los miércoles serranos? Os queremos pedir de antemano disculpas porque como es el primer directo que hacemos desde no sé cuántos años hace que no hago un directo, ¿por qué? Porque estamos en la era de las tecnologías. Pero ¿qué nos impide a Guillermo L. y Ana H. estar aquí al frente de Radio Matorral?
0: Pues quien nos quiera venir a echar de aquí. Porque no les guste nuestro programa.
1: No,
0: le dejamos entrar.
1: Las 11:30 tenemos la entrevista con nuestra vecina hoy de Montejo de la Sierra. Pero va a ser de todos los municipios, también vecinos, ¿eh? Puede ser mayor, joven, pequeño, mediano, de cualquier edad. ¿Y sabías que algunos datos curiosos e interesantes de mayo? ¿Sabes cuál es la flor de mayo, Guillermo?
0: Pues me parece que es el lirio, ¿no?
1: El lirio, exactamente. Esa es la flor del mes de mayo.
0: ¿Y sabías que había una piedra también que también es del mes de mayo? ¿Una piedra preciosa? ¿Sabías cuál es, no?
1: Sí, hombre, por supuesto. A ver, lo sé porque lo he buscado, ¿eh? La esmeralda. La esmeralda es la piedra del mes de mayo.
0: Estamos haciendo un poco de trampa porque lo tenemos aquí delante.
1: Hombre, a ver, hacer un programa conlleva que te tienes que preparar el programa, que te tienes que preparar lo que vas a decir. Bueno, eso no nos lo hemos preparado. Nosotros vamos sobre la marcha. ¿Tú sabes, Guillermo, que las personas nacidas en el mes de mayo, cuál es su signo del zodiaco?
0: Pues es Tauro, que es nacidos entre el 21 de abril y el 21 de mayo, o sea, yo, uh-huh. Y los Géminis, nacidos entre el 22 de mayo y 21 de junio. Eso no lo sabía. Yo sabía que los del mes de mayo son Tauro.
1: Atentos, que luego, en cualquier momento, vamos a felicitar a todas las personas que cumplen años en esta semana. Esas personas que tenemos como amigas en Facebook de Radio Matorral. Si tú quieres que te felicitemos o quieres felicitar a alguien y ponerles una canción o dedicarles una canción, lo puedes hacer a través de una nota de audio al 91 879 1138.
0: O también una llamada.
1: Exactamente. O también envíanos un email a cuál, Guillermo.
0: A radiomatorral@gmail.com.
1: Esos son nuestros contactos. Y alguna curiosidad más interesante de mayo, y es que uno de los meses más complicados para las personas que sufren de alergias debido a la época primaveral y el proceso de la polinización de las flores, ¿lo sabías?
0: Sí, es que no todo puede ser bueno.
1: Mm-hmm. Efectivamente. Yo la verdad, Guillermo, yo no sé, ¿tú eres alérgico a algo?
0: Yo sí, al polen.
1: Pues yo no, yo a la lactosa.
0: Hostias. Eso también.
1: Esas palabras.
0: Perdón, lo
1: no
0: siento.
1: Se pueden decir palabras porque puede haber jóvenes.
0: Puede haber niñitos.
1: Bueno,
0: sí.
1: No pasa nada.
0: Bueno, sí, yo tengo alergia y ahora mismo me tomo una pastillita de alergia que te lo soluciona un poquito, no del todo, pero un poquito te alivia. Pero si no, tengo una voz de congestionado, mocos. Mira. No me da problemas respiratorios, eso lo agradezco, pero encima estando en un vivero.
1: Ah, encima trabajas en un vivero.
0: Trabajo en un vivero, entonces.
1: Creo que eso es lo mejor, ¿no? Para la alergia.
0: Lo mejor del
1: el humor
0: mundo.
1: Que no decaiga aquí en Radio Matorral. Bueno, en más curiosidades, en el mes de mayo dice que en varios países de Europa se celebra por tradición las fiestas mayales por la llegada de la primavera, coincidiendo con el primer domingo del mes. ¿Sabéis que en la Sierra de Madrid el 1 de mayo es la plantada del mayo? Tú, Guillermo, en Guadalís, ¿hacéis lo del mayo?
0: Sí, sí, estuvieron los quintos poniendo el mayo y ahí se ha quedado. O sea, van, cortan el árbol y lo transportan desde el río, que desde donde lo cortan, hasta la plaza del pueblo. Y ahí hay un agujero. Lo levantan y le ponen unos palos para mantenerlo levantado. Y yo confieso que nunca he estado en una fiesta de
1: ¿Nunca
0: mayo.
1: Has estado?
0: Nunca.
1: Madre. Bueno,
0: pero es que ahora los jóvenes no van por levantar el mayo. No, van por la fiesta.
1: Bueno, a lo mejor eso es en Guadalís, porque bueno, aquí en Montejo de la Sierra, dentro de todas las tradiciones que hay muchas, la del mes de mayo, en especial a mí, es una de las que más me gustan, de cuando yo vivía aquí, porque Anaches nacía de Montejo. Pero luego a nuestra invitada la vamos a meter en este berenjenal. Nos va a tener que contar cómo se celebra la fiesta de mayo. Porque aparte de plantar un árbol, aquí es verdad que una parte de esa tradición creo que se ha perdido. Pero luego nos lo va a contar. ¿Quién será nuestra invitada? No lo sabemos. Que suene la música en Radio Matorral.

0: Son las 11:15.
1: La sección llega de canciones 3 a 3. ¿De qué va? Pues muy sencillamente no se dice sencillo. Yo elijo 3 canciones y Guillermo elige otras 3. Primero ponemos una y explicamos el porqué de esa canción. Vamos a por la sección de
0: 3 a 3.

Aquí va la primera canción, la que ha elegido esta que te habla, Ana H. Una de las canciones que para mí, cada vez que la escucho, se me sigue poniendo la piel de gallina y me sigue entrando esa marcha que a mí me entraba, nada más escucharla cuando salía de la asociación La Chabola. Era irme para casa, empezar a oír la música y yo me tenía que ir corriendo, corriendo, corriendo a bailarla ahí, a la asociación La Chabola, que es donde yo me he criado. ¿Qué tema es? Un tema de OMD de los años 80, titulado Enola Gay. Esta canción tiene mucho significado, porque ya sabemos que es verdad, lo de Hiroshima. Pero la canción y el ritmo, sobre todo el ritmo, para mí, tiene mucho significado. Primera canción de 3 a 3, Ana H. Enola Gay.

0: No hay silencio, estaba terminando la canción.
1: No puede haber silencio en la
0: radio. No había silencio, estaba terminando la canción. Bueno, pues muy bonita tu canción. O sea, me gusta mucho esa canción.
1: Para mí es la más.
0: Mi padre la tocaba con el piano.
1: ¡Ostras!
0: A ver si la grabo un día y la traigo.
1: Vale, perfecto.
0: O con esa o con otras.
1: Y ahora le toca a Guillermo.
0: Ahora me toca a mí. Pues la canción elegida es La carta de Héroes del Silencio. Después de una amplia búsqueda de canciones entre Héroes del Silencio, que yo quería poner una porque es un grupo que me gusta a mí mucho, aunque hay mucha gente que no les gusta porque dice que suena muy plano, muy repetitivo, todo igual. ¿Tú qué opinas, Ana?
2: Pues que sí, que suena un poco igual.
0: Ya, pero a mí lo que me gusta es Juan Valdivia, que es el guitarrista, que hace esas cosas maravillosas con la guitarra. Y por eso me gusta el grupo. Pues he dicho el nombre, ¿verdad? La carta. Había elegido la carta, pero no por el significado, simplemente porque me gusta. Así que vamos a ver si os gusta a vosotros.

0: Bueno, escuchábamos a este tema tan maravilloso. Cómo me gustaban a mí y me siguen gustando. Nos quedan nada, 11 y 27 y 28 y ya tenemos a la persona que vamos a entrevistar, una vecina de Montejo de la Sierra. ¿Quién será? Incógnita. Ahora, como en mayo también se celebra el Día de la Madre, aunque para mí el Día de la Madre son todos los días. ¿Qué va a ser solo el día primero domingo de mayo? Que no. Guillermo nos va a leer una poesía para todas las madres.
1: Mi mamá. Todas las mañanas sueño al despertar que el cielo de un ángel me viene a besar. Al abrir los ojos miro dónde está y en el mismo sitio veo a mi mamá.
0: Qué bonita. Guillermo, ¿tú qué hiciste por el Día de la Madre?
1: Yo, pues, si te digo la verdad, trabajé.
0: Bueno, pero...
1: No fui a comer con mi madre, la vi por la tarde un ratejo y ya está.
0: Bueno, no hace falta que te rías, no pasa nada. Pues yo el Día de la Madre, la verdad que estuve un poco así de bajón porque mi madre con la pandemia se me fue. Y ahora cuando estoy en Montejo y entro en mi casa, bueno, hay un silencio que es que me desborda, porque en mi casa mi madre siempre estaba o cantando o viendo la tele.
1: ¿Y tú como madre te hicieron algún regalo? ¿Te fuiste nada, no?
0: Por pues esa no. Cara que me pones... Es que a mí lo de que me regalen por ser el Día de la Madre tampoco es una cosa que me guste, ni el Día de los Enamorados, ni es que como que es el Día de los Comercios.
1: Sí,
0: ¿no?
1: El Día del Consumo, porque... Al igual Navidad, el Día de los Enamorados, el Día de la Madre, el Día del Padre, son inventos de consumo.
0: Para mí el mejor regalo, pues bueno, es tener a mi hijo,
1: es estar con
0: que
1: la
0: esté súper bien, súper feliz, que, y eso. Y un minuto que nos falta. Vamos a ver quién es la invitada.
1: No, un minuto ya no.
0: Ah, que son y
1: ya
0: media.
1: Ya son y media.
0: Guillermo, ponnos esa sintonía, la cual va a ser... de cada municipio, esa sintonía que va a dar paso a la entrevista de hoy, miércoles 17 de mayo, conociendo a...

0: Bueno, en realidad nuestra invitada iba a ser alguien muy especial. Para mí toda la gente de Montejo es especial y les llevo en mi corazón. Pero la mujer que iba a estar hoy aquí tiene que ver mucho con Radio Matorral, porque era la vecina a la cual siempre yo acudía. Sobre todo tengo una anécdota, cuando Radio Matorral estaba en la planta de arriba del frontón, cayó un rayo y salí corriendo, asustada, no, lo siguiente, y allí que fui. O que si necesitaba unos alicates. Ella es Julia Ucera. Y el tema está que, bueno, pues que se nos ha puesto mala y no ha podido estar. Y aquí tenemos a la sustituta, que la hemos enganchado esta mañana y hemos dicho, pero ¿cómo vamos a dejar el primer programa sin una entrevista? No, no, no, no. Y ella es una vecina de Montejo, no sé si habrá nacido, ella nos lo va a contar, que hace 3 años decidió venirse desde Alcobendas hasta Montejo de la Sierra y ahora ya trabaja y todo aquí. Ella es la que nos va a decir todo. Buenos días.
1: Buenos días, aquí la sustituta.
0: Bueno, dinos diles cómo te llamas a los oyentes.
1: Pues la sustituta es, soy Bea.
0: Bea, te viniste, estáis oyendo que se oyen unos ruidos, son los cables. Tenemos el estudio montado, pero no terminado, y a veces pues pueden sonar esas cosas. Pero no os preocupéis. Bea,
1: dime.
0: Tú vivías en Alcobendas, ¿verdad?
1: Yo sí, he vivido siempre en Alcobendas.
0: Y hace 3 años decides venirte otra vez, o venirte por primera vez, a vivir de lunes
1: a vivir, a vivir, sí. Yo he estado muchas temporadas viviendo aquí, a lo mejor en verano, trabajando, pero vivir, vivir del todo, sí, hace 3 años.
0: Hace 3 años. ¿Y cómo decidiste venirte a vivir a Montejo?
1: Pues fue, empezó casual y mira, al final pues me vine cuando empezó la pandemia, supuestamente para un mes, y ya me he quedado.
0: Tres años. ¿Y qué tal el cambio de Alcobendas, que es súper grande, a Montejo, que bueno?
1: Es muy diferente, aquí se vive muy bien, hay mucha calidad de vida, pero bueno, como todo, siempre pierdes unas cosas
0: y ganas otras.
1: Uh-huh.
0: ¿Y a qué te dedicas profesionalmente?
1: Yo trabajo de dinamizadora de ocio.
0: ¡Qué bonito! ¿Te gusta?
1: Sí.
0: ¡Qué guay! ¿Y qué cosas son las que se hacen desde tu trabajo?
1: Bueno, pues coordinar todo el ocio, las actividades, los eventos y todo lo que se realiza en el pueblo, en Montejo.
0: Uh-huh. ¡Qué bonito, ¿no?
1: Sí, la verdad que es muy gratificante, es muy entretenido.
0: Y vea, aquí como estamos hablando del mes de mayo, hemos hablado antes, Guillermo y yo, de lo que se hace el 1 de mayo en casi toda la Sierra Norte de Madrid, como es la plantación de un mayo. Yo, como nacida de Montejo, sé de lo que vamos a hablar tú y yo, para que Guillermo se entere, que dice que él...
1: Para que lo pongamos al día.
2: Que nunca ha ido, ¿eh?
0: Que nunca ha ido.
1: Nunca.
0: En Montejo hay muchas costumbres, ¿verdad, Bea?
1: Sí.
0: ¿Cuáles, por ejemplo?
1: Pues el Judas, uh-huh, que se hace un muñeco enorme de paja y se quema en Semana Santa. Uh-huh. Esta que vamos a hablar del mayo. Hay bastantes.
0: Bastante.
1: Ahora de repente...
0: Bueno, es verdad que así. Encima, y la pobre... ¡Ay, pero lo vais a hacer en directo! Y nos decía, no, grabarlo. ¿Cómo lo vamos a grabar? Lo vamos a grabar para que luego...
1: Pánico escénico.
0: Los micrófonos no comen. Bueno, yo como nacida de Montejo de la Sierra, a la antigua usanza, en mi casa, que no fui al hospital, pues las costumbres las tengo súper arraigadas. Pero la que más me ha gustado siempre es la del mes de mayo. Tú, Bea, no sé, uh-huh, si has vivido...
1: Sí.
0: Pues cuenta aquí a los oyentes cómo se celebra lo de la plantación del mayo.
1: Pues la plantación del mayo es... Bueno, antiguamente comenzó los mayos, que eran los solteros del pueblo, uh-huh, ¿verdad?
0: Sí.
1: Y las mayas, que eran las solteras.
0: Uh-huh.
1: Sus nombres se metían en urnas diferentes, ¿verdad?
0: Uh-huh.
1: Y entonces sacaba un papelito del mayo y un papelito de maya y se emparejaban.
0: Y tenían el alcalde de mozos y la alcaldesa de
1: la alcaldesa. Eso. Y entonces se emparejaban. Entonces los chicos, los mayos, se iban al monte, al campo, a coger el árbol más recto y más alto, el pino más alto que encuentran, y lo traen y lo plantan el 1 de mayo en la plaza. Y el árbol es enorme, sobresale de los edificios, de la iglesia, del ayuntamiento. Y entonces luego por la noche, ¿no?, tenía que retamar a su malla, que era poner esta flor de retama tan bonita, tan amarillita en los balcones. Y luego la chica le tenía que corresponder y le hacía sus rosquillitas y, uh-huh, bueno, había fiestecita y, bueno, una tradición bonita.
0: Y bueno, lo de las rosquillas va encaminado porque las mozas de Montejo, las que estábamos solteras, cuando te echabas tu pareja de fuera, tenía que pagar la costumbre. ¿Eso se sigue haciendo de ahora?
1: Bueno, yo creo que no está tan arraigado, pero es verdad que aunque sea, queda como la broma del que el novio o la novia que viene de fuera tiene que pagarla. Se tiene que invitar a algo, siempre se va a pegar un chapuzón en el pilón.
0: Si no la pagaba.
1: Y ahora, aunque la pague, también cae.
0: Y luego, pues, con el dinero que se recolectaba de la costumbre, para San Juan, creo que era para junio, como bien has dicho antes, la malla tenía que hacerle las rosquillas, se iba al campo y con ese dinero se compraba un cordero y vino y se llevaban las rosquillas y entre todos los mayos y las mayas se iba al campo a disfrutar de ese cordero con el dinero del novio
1: de fuera.
0: La verdad es que a mí me encantaba, porque levantarte y ver el balcón tan bonito, una pasada,
1: es muy bonito. Sí. Yo creo que además era una festividad que la gente lo pasaba muy bien, porque era una noche de fiesta mientras que retamaban. Sí, era bonito.
0: Oye, y a mí me han contado este año, yo como soy muy cotilla, a ver, cotilla en el buen sentido de la palabra, aunque a todos nos gusta cotillar, pero yo estoy hablando de otro tipo de cotillas. A mí me han dicho que este año en Montejo han hecho no sé qué, que han retamado...
1: Este año los mozos, los chicos jóvenes del club han retamado, pero en lugar de retamar a la gente joven soltera, han retamado a la gente mayor.
0: ¡Qué bonito!
1: Sí, entonces está el pueblo lleno de ramitos de retama, muy bonito.
0: Qué chulo, ¿no? ¿Y cómo es que se les ocurrió esa brillante idea?
1: No lo sé, pero ha sido una idea bonita, yo creo.
0: Uh-huh. Qué chulo, Bea, me encanta. Bea, bueno, me imagino que casi todos los oyentes la conoceréis. Bueno, los que sois de Montejo seguro que sí, que es la hija de Bobby. ¿Quién no conoce a Bobby?
1: No, Bobby le conoce a todo el mundo. A mí no lo sé, pero a mi padre...
0: A tu padre, ya te digo, jolín.
1: Sí.
0: Y Bea, estamos en un programa de radio... En un programa de música, ¿a ti qué estilo musical te gusta? ¿Pop, rock?
1: Pues es que soy muy facilona para la música, porque es que me gusta todo el estilo de música.
0: ¿Y así una canción que te llegue? ¿Tienes así alguna...?
1: Así ahora tendría que pensarla, pero no lo sé. Ahora mismo me pillas, es que me gusta de todo tipo. La verdad es que me gusta pop, rock, todo lo que sea bailongo y cantadito me gusta.
0: Jolín, qué bien. Ahí va una pregunta. A ver, yo estoy aquí, vengo de la generación de los 80. Ostras, se ha llovido.
1: Bueno, tampoco me quedo yo muy atrás.
0: Y de repente, pues claro, llega que tengo un hijo de 18 años y yo les llamo la generación del botón y el reggaetón, pero en el buen sentido de la palabra. ¿Qué opinas tú del reggaetón? Con respeto, por favor.
1: Sí, con respeto siempre. A ver, el reggaetón... Yo es que creo que hay tipos de reggaetón. Hay un reggaetón que es más comercial, por decirlo de alguna manera, que es más laico, más ritmo. Y luego hay algunos que los ritmos son muy muy seguidos, muy iguales. Y eso ya, a mí me cansa.
0: No me extraña.
1: Yo un poquito digo, uy, qué mayor soy yo para esto ya.
0: No es que seamos mayores. Y como estamos hablando de Montejo de la Sierra, todavía nos quedan unos minutillos. Hasta el 45 tenemos que estar aquí.
1: Hasta
0: el
1: 45.
0: Ella vive en Montejo. ¿Qué lugares chulos se pueden visitar a Montejo así para la gente que quiera venir a Montejo a visitar?
1: Pues lo que es desde el pueblo.
0: Sí.
1: Bueno, el pueblo en sí merece la pena darse una vueltecita y perderse por las calles. Uh-huh. Porque tiene mucho encanto, es verdad. Luego, indudablemente, claro, en Lalledo hay que ir si vienes a Montejo, eso está claro.
0: Lo que pasa que, bueno, pues es verdad que mucha gente dice, jo, es que en primavera y en otoño es imposible ir a ver el Lalledo.
1: Tienes que hacerlo con anticipación, las entradas, sí, con reserva. De todas maneras, también, sin entrar en el Lalledo, hay muchos parajes y muchos caminos que están muy cerquita que también merecen mucho la pena. Lo que es naturaleza y paisaje
0: Todo lo que quieras, ¿no?
1: Todo lo sí. que quieras. Es que en cuanto que pones un pie fuera del pueblo, ya tienes un paisaje precioso. O sea que...
0: Qué chulo. Montejo, Montejo de la Sierra. ¿Tú, Guillermo, conocías Montejo?
2: Yo sí conocía Montejo de una vez que vine a comer, ya que vine a comer a, uh-huh. ahí al Mesón Alledo, que mi madre son amigos de mi madre, y pues ahí es cuando vine. Y luego conocí el Alledo con el instituto que nos trajo de... porque íbamos de camino a Valdevacas, que está ahí en Segovia, uh-huh. y hicimos una parada en el Alledo y lo visitamos un poco por encima porque íbamos con el tiempo justísimo,
0: yeah.
2: y ya está. Bueno. Y luego ya de venir para acá a hacer a la radio, pues lo voy conociendo un poco más.
0: Vamos a seguir hablando un poquito de tu trabajo, Bea, porque Venga. Has dicho que eres dinamizadora de ocio. Dentro de tu trabajo, ¿cuál es la parte que más te puede gustar? ¡Oh, qué pregunta le he hecho!
1: ¡Qué pregunta! Es que ¿Cómo me lo soy? Está poniendo difícil, ¿eh?
0: ¿Cómo soy yo,
1: Pues yo creo que la parte que más me gusta es la parte más reconfortante de ver, de hacer las cosas con todo lo que se hace con mucha ilusión, con mucho trabajo y tal, sale. Y de ver cómo la gente en esas actividades, en esos talleres, en esos proyectos se implica. Y yo cuando veo a la gente feliz y contenta e ilusionada, pues para mí esa es la parte más bonita que tiene.
0: Bueno, claro, en la radio y no podéis ver a la gente, pero cuando la he preguntado yo este día, lo estaba contando, se la iluminaba la cara. En serio, bueno, se ríe, pero sí que es verdad, se te ha iluminado la cara muchísimo, Bea. Estamos llegando al final de nuestra primera entrevista, conociendo a... nos encantaría, ya sabéis, tirarnos...
2: como horas.
0: Horas y horas, porque a mí me gusta conocer más a la gente, y más si es la gente de mi pueblo. Me gusta conocer a todo el mundo. A Bea en particular, pues es verdad que yo con su hermana soy... no somos de la quinta, porque yo soy más mayor, pero como que he tenido más contacto, y con Bea, pues claro. Es que la he conocido de hace poco. Sí la conocía, pero no habíamos entablado conversación. Claro. Y las charlas que nos podemos echar ella y yo. Bueno, sí. La charla que la pego yo, ¿eh? Que yo soy un poco pesada, ¿eh? Que yo lo reconozco. Bea, para ir finalizando esta entrevistilla, porque a las 12 tenemos la sección de los consejos y vamos a tener a Silvia al teléfono porque no ha podido venir aquí, para que nos diga cómo nos tenemos que preparar la piel.
1: Uy, cara. Estaré atenta. Estas cosas a mí me encantan.
0: Estaros atentas porque os va a dar buenos consejos para ir preparándonos la piel, tanto a los chicos como a las chicas. Porque
1: a todo el mundo. Sí, porque da igual.
0: Exactamente. ¿Cuándo son las fiestas de Montejo? Díselo a los oyentes.
1: Pues es el primer fin de semana de septiembre. Uh-huh. Este año creo que cae en 31, 1, 2, 3, 4, uh-huh. Por ahí, ¿no?
0: Sí. Por ahí más o menos, ¿no?
1: Sí, sí, sí.
0: Pues nada, Bea.
1: Que es toda la semana y, bueno, el plato fuerte es el fin de semana, ¿no? Toda la semana hay actividades.
2: Pues cuando terminéis la fiesta de Montejo, ¿has dicho el septiembre?
0: 31 de agosto, es el primer fin de semana
1: sí,
0: de septiembre.
1: Sí, es 31, ¿no? Bueno, empezaría el jueves, miércoles 30 y es 1, 2 y 3, que es viernes.
2: Pues me parece que el 7, 8 y 9 son las de Guadalís.
0: Guadalís. Os iremos contando porque nos falta la agenda cultural, las noticias, las fiestas, bueno, nos falta un montón de cosas, sí. Veremos si nos da tiempo ya todo, porque como sigamos así, no sé yo, tenemos tanto contenido. Ha sido un placer, Bea.
1: Bueno, pues el placer es mío.
0: Y gracias por aceptarnos.
1: Muchas gracias a vosotros.
0: Aunque haya sido
1: una encerroncilla chiquitilla.
0: Ella ha venido aquí a abrir el frontón y me ha dicho, Bea, por favor, que es que Julia se nos ha
1: puesto. Digo yo,
0: mala.
1: Pero bueno, cosas, nunca sabes.
0: Aunque yo la tenía ahí ya, bueno, yo tengo una lista de gente que, bueno, cualquier día me presento a vuestra casa.
1: Una libreta.
0: Una libreta muy grande.
2: Llenita.
0: Te vamos a dejar, no te quitamos más tiempo porque sabemos que estás en horario de trabajo.
1: Muy bien.
0: Que no decaiga la cultura y que,
1: claro,
0: un dinamizador de ocio... es importante en todos los sitios.
1: Di que sí.
0: Pasa buen día, Bea.
1: Muchas gracias, igualmente. Hasta luego.

0: 11 y 48 minutos de la mañana de este miércoles 17 de mayo. Estrenando el programa Los Miércoles Serranos con
1: Ana H.
0: y Guillermo L. A las 12 vamos a tener los consejos de belleza. Hombres, mujeres, niños, niñas, niñes, bueno, como queráis
2: lo que queráis.
0: Os llamemos. Y nuestra amiga Silvia, ella entiende mucho. Entiende mogollón porque ella se dedica a ello, al mundo de la belleza. Nos va a dar unos consejos para la preparación de la piel, que viene el verano. Bueno, es que en abril tuvimos el verano. Y en mayo tenemos el invierno.
2: Es verdad.
0: Qué frío, ¿eh? Hace hoy.
2: Pues
0: ¿no?
2: va la semana va a ser buena, ¿eh?
0: Va a ser buena. Luego os vamos a contar el tiempo. Y con un poquito de suerte, a lo mejor para esta sección tenemos a alguien que se dedica a poner estaciones meteorológicas por la sierra y que del tiempo sabe mucho.
2: Sí,
0: Guillermo.
2: Que tiene también la página Meteosierra Norte.
0: Meteosierra Norte. A ver, nosotros no hacemos publicidad, sino simplemente hablamos de las cosas que esta persona trabaja en Meteosierra, pues lo tendremos que decir.
2: ¿Y el No trabaja.
0: ¿No trabaja?
2: Lo hace como hobby.
0: Ah, que lo hace como hobby.
2: Sí.
0: Ah, leches. Eso no lo sabía yo.
2: ¿No lo sabías?
0: No.
2: No, él lo hace como hobby, lo hace desde su casa, tiene un ordenador ahí, que sube los datos a la web y todo.
0: Pues yo desde que le sigo creo que es el que más acierta, porque a veces los hombres del tiempo en la
2: tele no aciertan.
0: Yo no sé si es que no es el mismo Meteosac.
2: Es que él lo coge de, además de cogerlo de la EMET, que es del Estado, lo coge de una red de aficionados, que gente de diversos pueblos suben sus datos a esa red y de ahí coge los y hace los pronósticos del tiempo.
0: Ya. Y bueno, os tenemos que decir, tantas cosas, que hoy lo mismo no nos sale el programa tan estupendo como nos gustaría, porque, claro, yo por ejemplo me vuelvo loca, si no estuviera Guillermo, pues a saber cómo saldría. Yo vengo de la radio analógica, que era más inmediata, y no tenías que estar poniendo que si una canción por aquí, que si lo otro por allí, y me vuelvo loca, ¿eh? Pero loca. Vamos a escuchar otra canción. No sé con qué canción me va a sorprender Guillermo, porque él es el de la parte técnica. Yo soy la de hablar. Es que la parte técnica y yo no nos llevamos muy bien. Guillermo, ¿qué canción nos vas a poner ahora?
2: Pues os voy a poner una canción de Jarabe de Palo.
0: Qué guay.
2: Flaca.
0: La flaca.
2: La flaca.
0: Claro, de cara al verano ya sabes, la operación bikini.
2: Eso de la operación bikini, eso es un invento.
0: Yo creo que también.
2: Sí. Es una normalidad que... La normalidad de estar de... Vamos a escuchar La Flaca de Jarabe de Palo.

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0: La flaca de Jarabe de Palo. Él ya no está entre nosotros, su cuerpo, pero su esencia seguirá siempre muy vivo en nosotros. Continuamos aquí en los miércoles serranos con Guillermo L. y Ana H. Lo siento, en radiomatorral.es y en el 107.4 de la FM.
1: Y en radioguadalix.es.
0: Eso, desde Montejo de la Sierra y Guadalix de la Sierra, con otro poema para las madres. Porque el mes de mayo... de la primavera, no. Que la sangre altera.
1: No, es que... Bueno, al final he decidido coger otro poema de otra persona.
0: Vale, pero eso me lo avisas, porque si no, ¿qué hago yo aquí presentando?
1: No la habéis visto, es que me ha puesto una cara de que me va a asesinar un día.
0: No, a ver, porque yo pensaba que iba una poesía del Día de la Madre o de la Primavera o del mes de mayo, porque no, es lo que estamos hoy trabajando.
1: Ya, y he escogido una poesía de Federico García Lorca.
0: Genial, pues adelante, Guillermo.
1: El poeta le pide a su amor que le escriba. Amor de mis entrañas, viva muerte, en vano espero tu palabra escrita y pienso con la flor se marchita. Que si vivo... Ay, me he perdido.
0: Corta. No pasa nada, Guillermo.
1: Nada, no puedo.
0: Guillermo, como le pasa lo que a mí, que somos muy sensibles y al empezar a leer esta poesía se ha quedado así y pues ha empezado como... No sé cómo explicarlo. La piel se le ha erizado y no ha podido seguir. Pero no pasa nada, que estamos en directo. Y es nuestro primer directo y ya sabéis que a veces los directos no salen como nos gustaría. Os voy a leer yo una poesía por el Día de la Madre. Quiero regalarte. Quiero regalarte una sonrisa que colme de luz tu corazón. Quiero regalarte un abrazo y con él todo mi amor. Quiero que me mires a los ojos y que en ellos también te mires tú. Mamá, eres para mí tan importante que el mundo a veces somos tú y yo. Para todas las madres, sobre todo para ti, mamá, que estás ahí vigilando por mí, que lo sé.

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1: Y son las 12 y un minuto, nos hemos pasado de un minuto. 17 de mayo y el estreno del programa Los Miércoles Serranos con Guillermo L. y Anache. Y llega la sección, la habéis escuchado a la voz de Aute, La Belleza. Y tenemos, como os hemos dicho antes, nos encantaría tener a la gente en persona, pero ya sabéis que la gente trabaja y no pueden venir hasta nuestros estudios. Tenemos a Silvia, que ella entiende de belleza, pero mucho, y de cuidarse.

0: rayos solares están, y sobre todo donde vivimos nosotros, son zonas que siempre están los filtros solares, ¿no? Entonces, nosotros debemos de cuidarnos siempre y preparar la piel, pero es verdad que a nivel interno, ¿vale? Porque todo lo que tenemos por dentro se manifiesta por fuera, ¿vale? Que no, la gente tiene el concepto de cuidarse solo con una cremita y un filtro solar justo en el momento. Pero como digo yo siempre, a los bebés no se les echa la crema cuando llegas a la playa, se les echa previamente en casa, ¿no? Para que el filtro haga su función, su barrera protectora y todo eso, ¿no?
1: Sí.
0: Lo único que desde hace unos años, que yo trabajo con la nutrición celular también, sí que preparo el cuerpo a nivel interno, sobre todo con vitamina C, ¿vale? Que es un antioxidante muy poderoso y, bueno, pues ahora mismo hay muy poquitas cremas que contengan esa vitamina, aunque lo veamos muy, muy de publicidad, bueno, pues la teoría es que luego no tiene tanto contenido en vitamina C porque, bueno, esta vitamina C se destruye con la luz del sol y no perdura mucho tiempo. Entonces, yo hace un tiempo ya que acudí también a estos complejos nutricionales, ¿vale? Y a partir de ahí, pues lo que hago es cuidar desde dentro. Eso no quiere decir que desde fuera no haga nada. Evidentemente la piel tiene que estar muy nutrida, hay que beber muchísima agua y hay que hacer mucha depuración. ¿Qué pasa? Que la gente se mete prisa en estos meses para hacer el deporte, ¿no? Y todo esto, y al final es un machaque que le das al cuerpo porque el cuerpo tiene que ser lineal, ¿no? Es como las dietas milagro, yo no creo en eso y creo siempre en la preparación que el cuerpo necesita y en construir buenos hábitos.
1: Sí, porque dicen, sí, la operación bikini, pero durante el resto del año, ¿qué pasa? ¿Que no hay que cuidarse?
0: No, y además que es contraproducente, porque al final la operación bikini lo que puede hacer es un efecto rebote, porque tus células tienen memoria, entonces es como habituar al cuerpo a una rutina, y si, por ejemplo, tú has estado durante todo el año trabajando, aunque le metas luego más caña al final del verano porque quieras definir o quieras construir más masa muscular, que eso también lo puedes hacer, ¿vale?, remodelar, pero durante el año acostumbrar al cuerpo, ¿vale?, para que no sufra, y sobre todo ya en edades, pues a partir de los 35, bueno, porque el cuerpo ya no anaboliza como antes, ¿sabes?, y bueno, especialmente ahí donde tenemos que cuidar esto. Entonces yo recomiendo que se haga un detox para depurar los órganos por dentro, ¿no?, sobre todo lo que es el tema del hígado, y bueno, hay productos que son 14 días, que son muy sanos, los tomas en ayunas por la mañana y te van haciendo esa depuración. Y aunque no lo creas, eso se va a manifestar luego en tu piel. La piel, la barrera del manto hidrolipídico va a estar más humectada, va a estar más hidratada, con lo cual no vas a envejecer prematuramente, porque el tema del sol es que si no cuidas nuestra piel, ¿vale? Tú me conoces un poco, sabes que la edad que tengo y la piel que tengo.
1: Estupenda, vamos, ya me gustaría a mí tenerla como a ti, la verdad, como tú.
0: Y sabes, bueno, me conoces de toda la vida y sabes que yo me cuido siempre y siempre tengo el mismo discurso, ¿vale? Sí. Hay que prevenir para no curar. Para mí el secreto en la vida es la prevención en todo, ya sea deporte, ya sea a nivel de meditación, a nivel celular. Vale, yo ya es que he hecho la triada, como digo yo, cuerpo, físico, mente. y trabajo con...
1: Sí, perdona, Silvia, te he cortado. Perdona, habla tú.
0: No, digo que también trabajo con temas cuánticos, que eso ya es otra teoría, que si queréis otros yo me enfoco más ahí, ¿vale? Porque esto se ha modernizado todo mucho.
1: Sí.
0: Y ahora hay pues mucha información, ¿vale? Pero si quieres saber, te digo los productos que...
1: Exactamente, es lo que te iba a preguntar. ¿Con qué productos trabajas tú? Y a ver, para todos los oyentes, nosotros en Radio Matorral no trabajamos con publicidad, simplemente trabajamos con las cosas que la gente quiere colaborar y nos dice. ¿Qué vales son los productos con los que trabajas tú, Silvia?
0: A ver, yo desde hace ya mucho tiempo trabajo con la nutrición celular, que es lo que te digo a nivel ingesta, ¿vale? En el tema de las vitaminas, porque, bueno, pues la vitamina que puedes comer en alimentos no te llega realmente la que te tiene que llegar. Cuido mucho la alimentación también y luego pues trabajo con una firma alemana que también cumple muchos sellos de calidad que para mí son importantes, ¿vale? Sobre todo me fijo mucho que el producto esté muy protegido, que no practique con animales, que, bueno, pues ya sabes, que pues eso, que contamina el medio ambiente y todo eso, yo me he vuelto muy muy por esa labor de ayudar, ¿no?, al planeta, porque ya sabemos cómo está todo. Entonces, bueno, al final, pues lo que es tu crema de día, tu crema de noche, tu filtro solar, que para mí en verano es muy importante que llevemos en la mochila el filtro solar a todas partes, porque recordemos que los rayos verticales son de 12 a 4.
1: Sí.
0: Y son los rayos que más afectan, ¿vale? Pero bueno, como está la capa de ozono ahora y como está todo, pues bueno, hay que protegerse. Simplemente hacer, cuando haces el gesto de abrir la boca así con la mandíbula y notas que la piel te tira, pues ahí eso es una señal de que tu piel necesita hidratación. ¿Vale? Y pues bueno, pues luego una serie de mascarillas y una serie de regeneradores. También va en función un poco de cómo tenga la piel la persona, ya no solamente la edad, porque hay gente que tiene edad pero que se cuida. Y hay gente muy joven que necesita ya de estos productos más que otras personas más adultas.

0: porque no han tenido esa prevención, o simplemente por genética, porque en este caso también la genética hace un factor importante. Entonces, bueno, yo siempre me guío por firmas muy, muy buenas, pero que también sean calidad y tampoco sean súper mega precios, porque yo he trabajado muchos años en alta cosmética y sinceramente para el valor, el precio que tienen muchos productos, al final también se paga mucho lo que es la publicidad y todo esto. Entonces yo estoy centrada más en productos no tan conocidos, que invierten mucho más en I+D+I, ¿vale? Y el producto es de muy buena calidad, contienen más vitamina C, que es lo que te digo, que eso lo miro muchísimo porque es un antioxidante espectacular para la piel, y que realmente encima estos productos te hacen demostraciones de que contienen esas cantidades, ¿no? Lo ves tú con ejemplos que te hacen. Y yo me guío más por eso, ¿no? Por la calidad, el precio, y sobre todo, y lo más importante, es que la persona genere esos hábitos y que y es como lavarte los dientes, ¿no? De que todos los días me tengo que poner... Yo a mi hija Lisbeth, que tiene 11 años, la digo, la crema, tiene ya la piel bastante sequita, la crema antes de salir de casa, si va, ahora está yendo a la piscina, natación, pues otro poquito de crema para cuando sales de la natación, ¿no? Para hidratar el cuerpo, y es pues ayudar a crear hábitos también a los niños para que ellos en su naturaleza, pues cuando sean mayores no les cueste, ¿no? Que sea como ya de cuna, el saber que tienen que hidratarse la piel y que tienen que ponerse un protector solar, eso... Tiene que ser como un hábito para ellos y entender que el sol... Bueno, ya en los colegios les dan, porque mi hija incluso le regaló una pulsera que con el sol, cuando se pone muy muy oscura, le advierte de que se tiene que poner filtro solar.
1: Sí. Jo, Silvia, pues nos ha encantado. Para este primer programa está estupendo. La semana que viene, a ver con qué nos vas a impresionar, porque yo me quedo impresionada. A ver, no sé qué consejos nos vas a dar, pues por ejemplo, para las pieles, la mixta, la grasa y la seca. Por ejemplo, te lanzo esa pregunta y ha sido un placer, muchas gracias Silvia, y ya sabéis, hacer caso a Silvia, hay que cuidarse por dentro y por fuera, y más vale prevenir que tener que curar. Un saludo, Silvia, y nos volvemos a escuchar el próximo miércoles aquí en Radio Matorral, en el 107.4 de la FM, radiomatorral.es y radioguadalix.es. 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

0: 12 y 12 de la mañana. Y aquí seguimos, Ana H. y
1: Guillermo L.
0: en los miércoles serranos. El primer programa en directo desde los estudios de Radio Matorral. Hemos tenido hace poco los consejos de Silvia, esos consejos de belleza para todo el mundo. El miércoles que viene nos contará más cositas. Y ahora vamos a entrar en otra sección que la hemos titulado Bienestar, Bienestar Emocional.
1: Espacio Bienestar.
0: Mental, y bueno, es una persona que vive en Pradena del Rincón, nos ha mandado un audio porque no podía estar en directo, el cual se ofrece para ayudar al que lo necesite con cosas estupendas que nos tiene que contar. Guillermo, adelante y ponnos el audio, él se presenta.
2: Y mi propósito de vida es ayudar a subir conciencia a la gente. ¿Cómo se hace eso? En esta sección de La vida está dentro de ti, vamos a tocar todos los temas referidos a para sentirnos más plenos en cada momento de nuestra vida, para sentirnos más y mejor en cada cosa que hacemos en nuestra vida, para saber y conocernos mejor. Al conocernos mejor, vamos a saber resolver muchas situaciones que nos acontecen en muchos momentos de nuestra vida, en nuestras relaciones con nuestro hijo, con nuestra hija, con nuestra pareja, en el trabajo, en todo tipo de relaciones podemos mejorar y ser más felices en lo que hacemos. Lo que hago es acompañar y guiar a las personas para que se den cuenta de que somos mucho más de lo que hacemos cada día. Somos mucho, mucho, pero que mucho mejores de lo que demostramos, porque podemos estar llenos de vida en todo momento. No hay por qué enfadarse, no hay por qué estar irritados todo el tiempo, no hay por qué a la mínima saltar y gritar a la pareja. No hay por qué estar enfadados con los hijos. No entiendo a mi hija por qué me dice eso. No entiendo a mi hijo por qué me dice aquello. Y a base de hablar y conversar y sacar muchos temas sobre las relaciones que tenemos cada día, sea en la familia, en el trabajo, por la calle con los amigos, hablando de muchos momentos concretos de nuestra vida, podemos darnos cuenta de que se puede ser mucho más feliz, de que se puede ser mucho más persona. Podemos estar más y más plenos de felicidad en todo lo que hacemos. Y así es lo que vamos a hacer, va a ser hablar de temas de lo que nos está pasando el día a día en cada momento de nuestra vida. Vamos a ir sacando temas, cada vez sacaremos un tema diferente o una emoción o que nos hagamos preguntas a nosotros mismas para ver cómo somos, para conocernos mejor, porque lo importante es conocernos mejor a nosotros, a nosotras, para poder saber cómo reaccionar ante muchas situaciones de nuestra vida. Incluso hoy podríamos lanzar una pregunta al aire sobre la verdad. Podría ser la pregunta que nos diríamos: ¿cuál es mi verdad con el trabajo? ¿Cuál es mi verdad con mi relación? Al hacernos esta pregunta, vamos a recibir una sensación, una emoción en nosotros. Según la emoción que recibamos, si cuando decimos cuál es mi verdad con mi trabajo, sentimos una emoción de estrés o nerviosismo, enseguida sabremos por qué pasa eso. ¿Por qué situación o por qué persona o por qué nos ocurre esto? O si tenemos una sensación de paz y de felicidad, pues eso es perfecto, porque es que el trabajo ese nos está llenando, nos está sumando a nuestra vida. Todo lo digo esto porque es importante estar felices. No hay que aguantar ni un minuto más, ni un segundo más, de estar triste. No hay por qué estar enfadado, no hay por qué estar en estrés o nerviosismo. No hay por qué. Lo importante es estar bien contigo, Y para estar bien contigo tienes que estar bien en todos los ámbitos que te estás moviendo, tanto en el trabajo, tanto en la pareja, tanto por la calle, tanto en los amigos, en los sitios que habitúas normalmente. Tienes que estar bien. Al estar bien, sube tu energía y cada vez estás más feliz. Y cambia toda tu vida. Cambias del todo. Pues es todo lo que puedo decir.
0: Bueno, pues aquí hemos tenido la primera introducción para el bienestar. Quizás los miércoles le tengamos aquí en directo y podéis hacerles llamadas a través del 91 879 1138 para que os dé unos consejos para estar plenamente feliz o en paz. Esta es mi segunda canción de 3 a 3 de Bex. ¿Por qué? Porque para mí Tina Turner es uno de mis referentes. Una mujer luchadora, una mujer maltratada que... Gracias, por desgracia, es decirlo, gracias a ese maltrato, por desgracia, ella se dio cuenta que sola podía llegar a ser lo que ha sido. Tina Turner, sonando aquí en Radio Matorral y Radio Guadalix.

Y a las 12 y 23 te vamos a contar cosas que han pasado en la Sierra Norte, cosas interesantes. Te vamos a contar la agenda cultural. Te pedimos disculpas porque como es nuestro primer programa, nos ha pillado el toro y a veces nos quedamos así como en blanco. Pero eso lo iremos mejorando. Sigues en Radio Matorral y en Radio Guadalix. ¿Sabes que la Sierra Norte de Madrid ya cuenta con una nueva oficina de asesoramiento gratuito para empresas agroecológicas? Pues este espacio ofrece acompañamiento estratégico para la consolidación de iniciativas empresariales, individuales o colectivas. Esto se abrió el pasado 9 de mayo y ofrece, como te hemos dicho, el acompañamiento estratégico para la maduración, consolidación y reorientación de iniciativas empresariales, individuales o colectivas. Las personas interesadas podéis acudir a la oficina los martes de 10 a 2 en La Cabrera, en Villa de San Roque. Y también puedes ampliar información sobre los servicios y pedir cita en la dirección de correo consolidasierranorte@germinando.es o llamando al 604-264-442. El teléfono está habilitado para recibir mensajes y audios de WhatsApp.

0: La Comunidad de Madrid ha aprobado 4,5 millones en ayudas contra la despoblación para pequeños municipios. Que me lo digan a mí, Guillermo, que vivo en el Atazar y cada vez hay menos gente.
1: Sí.
0: Esta subvención beneficiará en un total de 139 localidades, de las que 73 tienen menos de 2.500 vecinos.

Y como última noticia, así representativa, la primera jornada divulgativa sobre la historia de Patones, que es este próximo viernes 19 de mayo a las 6 de la tarde en el Centro Cultural. Comenzará lo que te he contado, la primera jornada divulgativa. Será un fascinante viaje por la línea del tiempo del municipio, desde la prehistoria hasta el siglo XIX. Todo el trabajo de búsqueda, recopilación de documentos e históricos e investigaciones ha dado lugar a este libro, Hilando la historia de Patones, que será presentado por su autora Eva Menéndez López. Junto a ella, otros expertos nos hablarán de distintos e interesantes aspectos. Además, dispondrás de una pequeña exposición sobre piezas y documentos históricos. Es recomendable reservar plaza por correo, Guillermo, iciar@patones.net o en el teléfono 91-843-2026. Y hasta aquí las noticias. Y ahora la agenda cultural, para que no os aburráis, que en la sierra hay mucho que hacer y que ver.

Y vamos con la agenda cultural. Vuelve la segunda edición del Everesting Challenge del 20 al 21 de mayo, en uno de los puertos más bonitos de la Sierra de Guadarrama, el puerto de Navafría. Tienes más información en info@ciclologe.com o en el teléfono 918563674. El horario es el sábado 20 a las 6 de la mañana y el domingo 21 a las 8 de la tarde. Taller de acuarelas de plantas silvestres. En este pequeño taller aprenderás de forma sencilla y clara cómo utilizar las acuarelas para crear tus propios cuadernos de campo, ya sea para ilustrar plantas o flores silvestres o plantas medicinales. Más información en experienciasnature.com. El horario es el sábado a las 9 de la mañana hasta las 12 y media de la mañana y en Pinilla del Valle. Pero no me pone cuándo es. Será este sábado, sí, perdón.

También en Pinilla del Valle, taller de propietarios de plantas medicinales. También es el sábado de 9 a 12 de la mañana. El domingo 21, Ibérica Trail 2023. En Lozoyuela, la carrera de trail que permite disfrutar de la emoción de correr lejos del asfalto. Con dos distancias disponibles, 25 kilómetros con un desnivel de 1.100 metros y 11 kilómetros con un desnivel de 400 metros. Es perfecta para todos los niveles. No te quedes sin tu plaza.

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0: Bueno, y este sábado 20 de mayo a las 11 de la mañana se va a celebrar en Patones de Abajo la primera Feria del Esquileo frente al frontón municipal. En primer lugar, que va a haber una exhibición de esquileo seguida de una charla-coloquio con mujeres de la Sierra Norte que fueron pastoras y nos van a contar sus experiencias de antaño. Finalizando con la música de Sonoridades Fol, un concierto con instrumentos pastoriles a cargo de la Escuela de Música de Entre Sierras. Hemos tenido el placer de que nos inviten y allí vamos a estar Radio Matorral. Os iremos comentando, haremos fotos, haremos vídeos en directo para que podáis disfrutar de la primera Feria del Esquileo. También luego en La Puebla lo habrá para junio, pero eso os lo contaremos en otros programas. Y ahora Guillermo nos va a dar el tiempo. Con este frío, vete tú a saber qué hará mañana, pasado al otro.
1: No tengo sintonía del tiempo, se ha ido. No ha cargado. Bueno. Ay, madre mía. Esto. Problemas del directo. Bueno, y ahora vamos con la información del tiempo para los próximos días. Empezamos en Montejo de la Sierra. Para hoy miércoles tenemos los cielos despejados. En la tarde cabe la posibilidad de que aparezcan pequeñas formaciones de nubes. La temperatura máxima que se estima para el día de hoy son 19 grados.
0: Qué frío, ¿no, Guillermo?
1: Sí, fresquito, fresquito. El jueves los cielos también estarán despejados, o sea, va a haber solecillo, pero por la tarde se nublará un poquillo, ya que este fin de semana puede que caiga alguna gota, que eso al campo lo agradece.
0: Se necesita que llueva mucho, que estamos, ha pasado ya San Isidro Labrador y los campos necesitan mucha agua para plantar.
1: Sí, hay un 80% de probabilidad de que llueva. Ayer había un poco más. Ya sabemos las predicciones por más de 3 días que suelen fallar.
0: Yo creo que sí, que bastantes.
1: Sí. Vamos a continuar bajando un poquito de la sierra a Lozoyuela. También para hoy miércoles las temperaturas van a estar un poco más altas que aquí en Montejo. Va a llegar a los 21 grados.
0: Bueno, pero porque Montejo está más alto que
1: claro,
0: Lozoyuela.
1: Es que está más un poco más abajo, pero tampoco mucho, ¿eh?
0: Ya.
1: Pues también alcanzarán los 21 grados. El jueves va a bajar, van a bajar 2 gradillos, va a volver a hacer fresquito. Y es posible que también llueva, en menor medida. O sea, hay menos probabilidad de que llueva en Lozoyuela. Porque está un poco más al sur. Porque, como siempre, las nubes se pinchan en las montañas del norte de Madrid. Entonces, no viene nada para atrás. Y terminamos en Guadalix. Ya he elegido 3 alturas, 3 localidades. También tendremos los cielos despejados, una temperatura superior, porque está más abajo, va a haber unos 23 graditos en el día de hoy. Y en el fin de... ahí sí que no va a llover.
0: No va a llover.
1: No. Ayer había un 40% de probabilidad, pero hoy ha bajado.
0: Ha bajado, bajado, bajado.
1: Porque estas predicciones son bastante difíciles. Y ya está aquí el tiempo.
0: El tiempo. Y ahora después os vamos a deleitar con una receta. ¡Ay, qué hambre tengo! Desde que me he levantado tengo un hambre, Guillermo.
1: Yo que he desayunado un vaso de leche con 2 galletas, tengo un hambre ahora mismo.
0: Es que has desayunado muy poco, ¿eh?
1: Sí.
0: Seguimos escuchando el pistolero.

0: 12:36 de la mañana, escuchas 37. Bueno, a mí me pone 36. Es que a cada uno vamos a tener que traer un reloj al estudio.
1: Sí, hay que traer un buen reloj.
0: 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Recordarte que al principio del programa dijimos que tenemos un concurso en el cual vamos a regalar un libro de Rosa Ángela Fajardo Heras titulado Las Cabañas. ¿Cuál era la pregunta? ¿Que en qué pueblo se desarrolla? Perdón. ¿En qué pueblo se desarrolla la historia de Las Cabañas? El nombre de Las Cabañas tiene que ver mucho con el nombre de ese municipio de la Sierra Norte. Te voy a dar una pista. Está más abajo de Montejo. Investigar. Podéis buscarlo en internet. Las Cabañas, el nombre del municipio de la Sierra Norte es muy parecido, pero no es Las Cabañas. ¿Cómo puedes participar? Enviándonos una nota de audio al WhatsApp 918791138 o haciendo una llamada telefónica o mandándonos un email a
1: radiomatorral@gmail.com.
0: Y la semana que viene diremos quién ha sido el ganador y se llevará este libro que tendrá que venir a recoger al estudio que está en Montejo de la Sierra, en el frontón municipal, en la planta de abajo. Continuamos aquí, en los miércoles serranos, que vamos a por otra canción de las de 3x3 de Guillermo. Guillermo, ¿cuál has elegido?
1: Pues he elegido King George de Dover.
0: ¿Qué canción? ¿Y por qué?
1: No tiene un significado, o sea, yo he cogido, porque he estado intentando buscar canciones que tuvieran significados para mí, pero no sé, no encuentro.
0: No la encuentras, pues la que he elegido yo, que es con la que casi vamos a finalizar el programa, porque luego a la una llega el programa de las 5 de María, de una asturiana que ella nos manda sus programas. Y son una pasada, entrevistas, buena música. Y luego seguirás con la programación de Radio Matorral que puedes ver en nuestra página web o dejarte sorprender. Programas y que no decaiga la música. Adelante con tu canción, Guillermo.

0: Bueno, que se va acercando la hora de la comida. Hombre, la receta esta es más bien para un tiempecito un poquito más caluroso. En mayo tendría que hacer más calor, pero es lo que tiene el tiempo. En mayo hay muchas recetas que puedes cocinar con productos frescos y de temporada, lo que os decía. Espárragos, patatas, ciruelas o melón son algunos de ellos, Guillermo. Y la receta que hoy vamos a cocinar son espárragos blancos con salsa del salmón.
1: Es una de las comidas saludables que puedes hacer durante el mes de mayo. Es preparar unos espárragos blancos con una salsa de salmón. Tiene buena pinta, ¿eh?
0: Yo creo que sí. A mí además es que me encanta el salmón y los espárragos ni te cuento.
1: Los espárragos blancos comienzan a dar sus frutos en mayo y es la mejor época para consumirlas. Y están deliciosos. Los espárragos de Navarra, con denominación de origen, destacan por su gran sabor. Son diuréticos, depurativos y ayudan a estimular el funcionamiento renal.
0: Ya lo sabéis. ¿Tenéis lápiz y papel? Vamos a apuntar. El tiempo de elaboración son 25 minutos. ¿Y habéis visto cuántas calorías tienen?
1: Pues 187.
0: O sea, que es que no tiene
1: mucho. Muy poco,
0: mucho.
1: O sea, casi nada. O sea, es llenar el estómago.
0: Efectivamente. Y los ingredientes para 4 personas son de 12 a 16 espárragos de Navarra muy gruesos.
1: Pero aseguraos de que sean de Navarra, porque es que hay algunas marcas que dicen espárrago de Navarra, pero ves de dónde viene y vienen de China.
0: Efectivamente. 100 gramos de salmón ahumado.
1: Una cebolla.
0: 30 milímetros de zumo de limón.
1: 100 mililitros de nata para cocinar.
0: Unas ramitas de tomillo.
1: Un puñadito de brotes germinados.
0: 4 cucharadas de aceite de oliva virgen extra.
1: Sal y pimienta.
0: Hombre, ¿cómo no? Indudablemente.
1: Es que sin sal ni pimienta, yo no.
0: La vida sin sal sería toda muy sosa. Y vamos con la elaboración paso a paso. El primer punto nos lo cuenta Guillermo.
1: Pela la cebolla y pícala finamente. En una sartén calienta 2 cucharadas de aceite. Echa la cebolla y la sofríes a fuego lento durante unos 10 o 15 minutos. O hasta que esté tierna. Depende de tu cocinilla. Uh-huh. Mientras se hace, ve troceando el salmón ahumado en tiras. Cuando la cebolla esté sofrita, añade la nata líquida y unas gotitas de zumo de limón. Sal, pimienta y cocina durante un par de minutos, hasta que la mezcla comience a espesar.
0: Apaga el fuego e incorpora los trocitos de salmón, limón y unas hojas de tomillo previamente picados. Luego, reserva la salsa.
1: Apaga el fuego e incorpora los trocitos de salmón, limón y unas hojas de tomillo previamente picadas. Y luego reservas la salsa.
0: Otra vez. Escurre los espárragos con cuidado, que sabéis que tienen mucho agua, en una sartén grande antiadherente que no se os pegue. Calienta el resto del aceite. Añades los espárragos y los doras durante unos minutos a fuego fuerte. Ahí, pero bien. Les das unas vueltas y no es necesario que se doren por completo. Bastará con calentarlos.
1: Y reparte los espárragos en los platos y rocíalas con la salsa preparada. Decora con los brotes y los sirves.
0: Pero a mí hoy me apetecería más unas lentejas, un cocido, unas judías. Esto lo dejamos para cuando haga más calorcito.
1: Esto es más para primavera, calor.
0: Calor.
1: Y yo, además de los brotes, lo decoraría con unas ramitas de tomillo fresco.
0: Qué rico, qué rico.
1: Eso se me está haciendo un hambre, me está dando un hambre eso.
0: Hasta aquí la receta de Radio Matorral por Guillermo L. y Ana H.
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0: Todo tiene un principio y todo tiene un...
1: fin, como la canción de los módulos.
0: Ahí está. Y también con la que vamos a acabar el programa de hoy, los miércoles serranos, con...
1: Ana H.
0: y Guillermo L. desde Radio Matorral y Radio Guadalís.
1: Finalizamos con la canción Soy Rebelde, ¿no?
0: Sí, la última mía elegida. ¿Y por qué esta canción? Porque me identifico mucho. No es que nadie me haya querido, todo lo contrario. Pero yo me considero que he sido una persona muy rebelde y que sigo siendo súper rebelde. A ver, te digo una cosa, Guillermo. Ni mi padre se hizo conmigo, ¿quién se va a hacer conmigo?
1: Nadie.
0: La radio. Es la que me tiene a mí loca.
1: Si la radio te engancha y te mueve para donde ella quiere.
0: Yo tengo que confesarlo. Tengo una adicción grandísima hacia la radio.
1: La gente habla de la droga, el azúcar, que es una adicción. No, es la radio. La adicción, la de verdad, es la radio.
0: Vamos a mandar un saludo a todos los que estáis ahí detrás. La gente de Montejo, Praden Arcajuelo, La Puebla, La Iruela, Guadalís de la Sierra, Paredes. A la gente de Montejo, que está ahí detrás, que lo sé. A Bea, a Cristina. Ay, no me acuerdo de los nombres, lo siento. Y también a Javier, que estás ahí detrás, que sí, lo sabemos.
1: Que lo sabemos, que nos estás escuchando.
0: A todos. Terminamos ya con Janet, Yo Soy Rebelde. Recuerda, el próximo miércoles a las 11, conéctate a Radio Matorral y Radio Guadalís y te prometemos que lo haremos mejor. Cada día iremos mejorando. Hoy era una prueba. ¡Hasta el miércoles!
1: ¡Hasta luego!

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0: mañana.
1: Nuestra selección musical de hoy es la rumba. La rumba es tanto una familia de ritmos musicales como un estilo de danza de Cuba, y este complejo musical es de raíz africana. Escuchamos Rumba para los rumberos con los muñequitos de Matanzas.

La instrumentación para la rumba incluye tres tumbadoras. La tumbadora es un tambor inventado en Cuba que, a diferencia de los africanos, tiene llaves, se puede afinar y escribir partituras. Hoy es universal. Y dos palillos que repiquetean sobre una caja de madera. Dos de los tambores, la tumbadora prima y el segundo o tres, marcan el ritmo básico. La tercera tumbadora, llamada quinta, que se afina más alto, da los golpes improvisados, los floreos dirigidos a los bailarines. Baila mi jambú por los papines.

Hablemos del guaguancó. De las tres variantes comentadas antes, el guaguancó es la más elaborada, tanto musicalmente como en lo referente a los textos. El guaguancó es danza típica de los barrios negros de la ciudad de La Habana. Vamos a escuchar el guaguancó número 3 de salsa.

Las otras dos variantes, el jambú y la columbia, son rurales y de la provincia de Matanzas. Su canto se hace enteramente en español en vez de usar expresiones africanas o vocabulario del argot de los barrios bajos. Cienfuegos tiene su guaguancó de Ibrahim Ferrer.

sentido de los textos, el guaguancó está muy relacionado con el punto cubano, forma que tomó en Cuba la improvisación canaria y andaluza. El tempo del guaguancó es levemente más lento que el de la columbia y más rápido que el yambú. El guaguancó tiene también alguna relación musical con el cantejondo. En su forma primitiva estaba formado por tres secciones. Ahora hablaremos de esto. Quantic canta, sub y guaguancó.

La primera parte era La Diana, un fragmento melódico en el cual el cantante, con mucho aplomo, improvisaba algunos tra-la-la-la-la sin ningún significado textual, sino con el objetivo de tararear la melodía que desarrolla durante el canto. Como el grupo de Guaguancó carece de instrumental melódico, es la voz humana la encargada de toda la melodía. Vamos a escuchar la salsa y el guaguancó.

Después el cantante introduce el tema de la canción, el texto. El texto del Waganko trata acontecimientos diarios referidos o a las personas específicas o a las cosas. Los versos pueden ser décimas, estrofa octosílaba de 10 versos, también llamada espinela, son versos pareados, o incluso prosa. La temática de los Waganko es frecuentemente luctuosa o al menos melancólica. Eddie Palmieri, Sabroso Waganko.

En la tercera sección, todos los miembros del conjunto entran en un frenesí rítmico mientras se repite un estribillo. Es de una alegría desbordante que sirve de contrapeso a la tristeza del tema. Una relativización de la desgracia que marca la alegría de la vida. Tito Puente y su guaguancó Arsenio.

El negro es esclavo y se ríe. En esta sección, como en todos los formatos de llamada y de respuesta, el coro repite un patrón, estribillo o sistema de frases mientras que el cantante improvisa. Oye este guaguancó de Mongo Santa María y La Lupe.

En épocas recientes, la parte vocal del guaguancó ha eclipsado el componente bailable. Fuera de Cuba, en Nueva York, en Nueva Jersey y en Miami, las versiones modernas de guaguancó bailable no tienen ninguna semejanza a la original. Esto es Guaguancó de Héctor Lavoe.

Ahora es bailado por parejas múltiples o ruedas que están libres para hacer una variedad de pasillos al son del ritmo. La amalgama del guaguancó con su hija la guaracha y otros géneros es de tal magnitud que uno no puede reconocer apenas a un guaguancó. Escuchamos una columbia o matanza, Luna sobre matanzas por Celia Cruz.

Y para terminar, la rumba española. La rumba ha regresado a España apareciendo la llamada rumba flamenca y rumba catalana, en realidad más relacionadas con la guaracha que con la misma rumba cubana. Chano Lobato se atreve con esta rumba flamenca.

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0: Son las 7 de la tarde.
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0: ha pasado ahí?
1: El pitido ha entrado a tempo, está buena.
2: Hola, ¿qué tal, señora? Canela en Rama, un temazo del Canca, que está haciendo un crowdfunding, no sé si lo habéis visto por ahí, y quiere que le ayudéis a grabar su discazo nuevo. Aquí os dejo un link. Y bueno, estad atentos al canal porque encontraremos sorpresas como esta.
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